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La más verde primavera todavía no ha llegado. No hemos encontrado todavía el tesoro más grande ni el camino más corto. La más hermosa canción aún no la hemos cantado. Ni hemos comido todavía la fruta más madura, ni hemos bebido el mejor de los vinos. Y estoy seguro que las palabras más dulces que tenemos para decirnos todavía no las hemos dicho. No te vayas entonces, quédate. Quédate conmigo y esperemos juntos los días más felices que todavía no hemos vivido.

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2: Espero que cuando escuches esta canción te acuerdes de quien te seguirá amando. Y muchas gracias por los recuerdos.

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2: 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Nada ha cambiado. 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

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Letra de Rafael Núñez, música de Orestes Síndici. A continuación, el himno nacional de la República de Colombia.

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5: Un placer, amigos oyentes, estar nuevamente con todos ustedes frente a estos micrófonos para llevarles estos minutos dedicados a su salud, a su bienestar, a que usted recupere su calidad de vida. Es importante tener muy presente esa palabra, esa expresión, calidad de vida. No importa si usted es una persona ya de una edad avanzada, si usted es un joven, si usted ya es un adulto mayor, no importa. 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Principalmente la calidad de vida se afecta por ello, por de pronto los dolores que se presentan por el paso del tiempo o con el paso del tiempo o el debilitamiento en nuestro organismo. Pues lógicamente el cuerpo presenta un desgaste natural, a veces excesivo, también valga la redundancia, por nuestros excesos en el consumo o ingesta de productos que son nocivos para nuestra salud, como es el licor, el cigarrillo, de pronto alguna actividad no muy sana para nosotros, y esto hace que precisamente nuestro cuerpo se desgaste más rápidamente. Por ejemplo, cuando nosotros presentamos el envejecimiento celular prematuro, que se presentan esas arruguitas o líneas de expresión en el rostro principalmente, se va resecando nuestra piel, se van debilitando también nuestros huesos, nuestros músculos, nuestras articulaciones. Esos huesitos de las articulaciones comienzan a rozar entre sí y lógicamente el caminar, simplemente el subir una grada, pues se va convirtiendo en un suplicio. 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Mejor dicho, el colágeno hidrolizado contribuye a un buen mantenimiento, repetimos, de las articulaciones. Cuando nosotros no tenemos una piel perfectamente hidratada, se nota inmediatamente en el aspecto de la misma. 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

0: Mi nombre es Nancy. 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
3: Damas y caballeros, bienvenidos. Aquí estamos una vez más en La Salud a Su Alcance, programa patrocinado por Vivemax, que es bienestar natural para su salud. Y lo mejor es que, pues como dice el nombre de nuestro programa, ponemos siempre la salud a su alcance, porque hay personas que siempre aprovechan la oportunidad que entrega Vivemax de mejorar su calidad de vida que se va viendo diezmada por el tema de las dolencias. Y las dolencias aparecen por el paso de los años, el desgaste natural de nuestro organismo. Por ejemplo, se va desgastando esa almohadillita que está entre nuestras articulaciones y que evita que los huesitos se rocen, de esos huesitos de esas articulaciones se vayan rozando entre sí, que es el famoso cartílago. Se va desgastando los niveles de colágeno, como es principalmente en la apariencia de nuestra piel, el debilitamiento de nuestras uñas, el debilitamiento de nuestra parte muscular, en nuestra parte esquelética, en nuestra parte articular. Y por ello precisamente es que Vivemax trae precisamente productos naturales que le ayudan a usted a fortalecer esos huesos, esos músculos, esas articulaciones, y les ayuda precisamente a sobrellevar esos problemas o decaimiento en la salud de sus huesos y articulaciones. También se presenta una enfermedad muy dolorosa que es la artritis. La artritis es la acumulación, principalmente la podemos definir así, como la acumulación de minerales a nivel de las falanges, principalmente de nuestros dedos y de nuestros codos, haciendo que estas se inflamen, se enrojezcan y ardan y duelan. 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
4: ¿Qué tal, mis amigos oyentes? Sean todos ustedes bienvenidos y bienvenidas a esta nueva entrega de La Salud a Su Alcance. 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Aquí estamos como siempre para brindarles orientación en salud, por supuesto información importantísima para que usted mejore su calidad de vida. Y en ocasiones cuando nosotros empezamos, por ejemplo, a sentir esas piernas cansadas, nos vemos los tobillos hinchados, nos quitamos los zapatos y vemos nuestro empeine hinchado, los deditos hinchados, en muchas ocasiones las falanges de los dedos enrojecidas e inflamadas. Ojo, porque hay cosas que no están marchando bien en su organismo. Puede ser la parte circulatoria, la parte renal, porque hay retención de líquidos. También igualmente una elevación de colesterol y triglicéridos tiene que ver allí en la parte circulatoria. La parte circulatoria no está andando muy bien, o también se está formando esos cristales que se están formando en las falanges de los dedos y ocasionan un problema de la famosa gota o elevación del ácido úrico. Por lo que sea, sea el motivo que sea, es importante consultar al profesional de la salud y, segundo, empezar a ayudarse a manejar la inflamación y el dolor. ¿Y cómo lo logramos? Pues lógicamente mejorando la parte nutricional y ayudándonos con un producto natural. 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Aparte de la centella asiática, por supuesto tenemos unos componentes naturales que nos ayudan de manera natural, valga la redundancia, a desinflamar y también, por qué no decirlo, a estimular la parte circulatoria. Usted que de pronto trabaja todo el día de pie, usted señorita secretaria, usted caballero ejecutivo, que de pronto son un poquito sedentarios. A propósito, hay que ayudarse también con la parte deportiva, ¿no? Realizar alguna actividad deportiva si el organismo lo permite. 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
6: Aquí estamos, mis estimados oyentes. 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

¿Qué tal, mis amigos oyentes? 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Por ello, estos espacios dedicados a la salud familiar. Cuando nosotros tenemos bajos niveles de colágeno en nuestro cuerpo, recordándoles también que con el paso de los años, cuando nosotros vamos haciendo adultos, ya superamos los 30, 35, 40 años de edad, pues obviamente va declinando la producción del colágeno en nuestro organismo, van bajando esos niveles de colágeno en nuestro organismo. Ahí es donde nosotros empezamos a tener debilidad muscular, inflamaciones e igualmente problemas a nivel de los tendones, de los músculos, de los huesos, de las articulaciones principalmente, e igualmente esto se ve reflejado también, esta baja de nivel de colágeno se ve reflejado en nuestra piel. 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
2: Hola, ¿qué tal, amigas, amigos? Buenos días. Hoy es domingo 30 de agosto. Hoy ya estamos de entierro, papá. Ya tenemos las coronas en la puerta. Y nos falta el que tenga por ahí el águila también y tenga la ponimalta. Pónganse en las pilas para hoy, familia. Hoy los invito para que tomen una gran decisión, para que cambien su vida. 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Amigo taxista, vigilante, abogado, odontólogo, hoy me comprometo a cambiar esa vida, hoy me comprometo a cambiar esa suerte. Hablo para usted que no tiene fe, hablo para usted que está escéptico, hablo para usted que está incrédulo. Estoy derrotado, fracasado, endeudado, mal económicamente. Hoy me voy a comprometer a salir adelante, porque yo puedo romper todo lo malo, porque yo tengo fe en Dios Padre Celestial, que nos da las cosas buenas. La gente piensa y se refiere como los brujos, o vaya donde los brujos. No, yo no soy brujo, yo soy numerólogo. Soy numerólogo con título. Hay que darse una oportunidad, venir. Usted que quiere cambiar, no le pregunte a nadie o no le pida un consejo a nadie. Hay gente que es envidiosa y dice, ¿qué va a ir por allá? Eso no vaya por allá. Puede ser la misma persona que es falsa e hipócrita con usted. 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Buenos días, ¿con quién hablo en Acuario hoy domingo?
3: Habla con Juan Pablo.
2: Juan Pablo, gracias por llamar a esta hora. Juan Pablo, ¿de dónde me llama? ¿Qué se dedica? ¿Cuál es su testimonio?
3: Profe, lo estoy llamando de Sogamoso. Yo soy docente primaria, le cuento.
2: ¿Qué problemas tenía, Juan Pablo? Usted siendo docente ahí en Sogamoso, de primaria, ¿cómo le fue visitando al maestro Eduardo? Cuéntemelo todo.
3: Profe, pues la verdad, yo tenía muchos problemas, yo vivía muy aburrido acá, porque pues yo, primero, yo no soy de Sogamoso, yo soy de Ibagué, y había pedido el traslado, y nada, que me salía el traslado, y nada, y pues no, y en la casa, pues peor, tenía problemas con mi señora, ya tenía esos problemas de impotencia. Y le cuento que todo se agravaba porque tengo un hijo especial, y pues eso agota mucho, eso me preocupaba mucho, porque y cada ratico que los pañales, que los medicamentos, eso se requiere un cuidado muy especial con este tipo de niños. Y pero no, lo escuché a usted en la radio y ya me animé, dije no, esto tiene que cambiar, voy a darme la oportunidad. Invertí una platica, me hizo una limpieza, me programé un premio, profe, y llamo a darle las gracias, primero que todo a Dios y a usted, profe, porque gracias a usted me gané un premio de 150 millones de pesos. Entonces estoy muy agradecido, mi Dios me lo bendiga, decirle a la gente que esto realmente funciona, que se den la oportunidad, así como yo me la di, para que sus vidas cambien, profe. Muy agradecido, y por allá estaré yendo para darle su buena propina.
2: Gracias por llamarme, Dios lo bendiga. 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
2: Avanzamos, hoy es domingo, domingo, escuchan Acuario Estéreo, póngase en las pilas, póngase todo, todo en el hombro, hoy vamos a romper los lazos de pobreza, mala vibra y mala suerte, hablo para esa persona que cree y que tiene fe, hablo para esa persona que quiere salir adelante de verdad, de todo corazón le digo, Dios aprieta pero no ahorca, venga, deme una oportunidad de mostrarle que soy el número one para cambiar esa vida, llamen al 321-320-0140, 321-320-0140, recibo a los oyentes, aquí hoy domingo en Acuario Estéreo. Buenos días, ¿con quién hablo?
3: Eduardo, con Karen acá de Fusagasugá.
2: ¿Qué hace Karen en Fusagasugá?
3: Claro que sí, maestro Eduardo, yo le comentaba, profe, yo tengo un problema muy fuerte de depresión. A mis 24 años he pasado por muchas cosas. Yo lo visité con mis papás, gracias a ellos que me ayudaron con una plática reunida. Yo soy estilista profesional de belleza, profe, pero pues yo le comentaba, profe, todo en mi vida ha sido un caos, un problema, una situación muy difícil porque estuve internada en psiquiatría, tuve varios episodios de depresión, hasta que gracias a Dios con mis papás lo visitamos, profe, me hice una limpieza, las pastillas tectónicas, el tratamiento con mucho juicio, con mucha fe, y nada, profe, contarle que feliz ganadora con la 9145 de la Medellín, de 90 millones de pesos, profesor Eduardo, gracias a usted.
2: ¡Qué alegría! ¿Qué le dice a la gente de Fusagasugá? ¿Qué le dice a la gente de Arbeláez, de Chinauta, a la gente de Bogotá, a la gente de La Mesa, a la gente de Ibagué, a la gente de Sogamoso, a la gente de todo Colombia? ¿Usted qué les dice con el corazón? Porque usted estaba muy mal, de caída, se ha vuelto agresiva, estuvo en un hospital psiquiátrico, estuvo con muchas dificultades en su familia, usted no se quería bañar, usted quería quitarse la vida. ¿Cómo se siente hoy? ¿Valió la pena visitarme?
3: Totalmente, profe Eduardo, valió la pena cada segundo, cada situación, cada caída, porque realmente usted es muy bueno, profe. Gracias a la fe y al empeño que pusimos con mi familia, yo pude salir de esta y nada, que la gente lo visite, que realmente usted es muy bueno.
2: Gracias por llamar, Dios me la bendiga. 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
2: Gracias por llamar. 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Escuchan Acuario Estéreo. Hoy domingo 30 de agosto.
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1: Avanzamos, querida familia, avanzamos. Hoy es domingo. Astro Sol y Astro Luna para hoy. Todos los que están separando la cita para mañana. 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Buenos días, buenos días, buenos días. Aquí en Acuario, ¿con quién hablo?
2: Buenos días, profesor Eduardo Alastón y Ernesto. Lo llamo por acá desde Arbeláez, Cundinamarca. ¿Cómo está?
1: Ernesto, en Arbeláez, Cundinamarca. Me imagino que es paciente de Fusagasugá. Cuéntemelo todo. 5 de septiembre. Voy para Fusagasugá, Cundinamarca. Cuénteme cuál es su testimonio.
2: Bueno, profesor Eduardo, yo trabajo actualmente en pollos de levante y pues en el tema de la agricultura, profesor, yo venía ahorrando muy juicioso para poner una finquita, ponerme pues a cultivar, a cuidar ganado y todo eso, era como una inversión que yo tenía ahí, sino que tuve un problema con el banco, de la nada me dijeron que es que la plata ya no está, que la robaron, no me han sabido responder, se sabe que eso invertir en abogados, en tutelas, eso es perder el tiempo, eso a veces no sale nada, años y años esperando a que le vuelvan a quitar una parte de la plata a uno. Yo la verdad estaba desesperado, profesor, una tía era muy ferviente escuchante de suyo, de su programa, yo a veces lo escuchaba pues cuando tenía tiempo, pues me di la oportunidad, profesor, lo visité, eso me hizo un tratamiento, me hizo una limpieza, viendo los resultados pues decidí invertir más, vendí la moto que tenía por ahí guardada, profesor, y me dijo que estoy muy contento porque invertimos en un programa y con la Lotería del Santander, con el 0700, me gané 90 millones de pesos, profesor Eduardo, ¿verdad? Muchísimas gracias.
1: ¿A qué invita a la gente que escucha este programa, hermano? ¿A qué los invita?
2: No, de verdad, que vayan, que tienen la oportunidad, que el profesor es bueno, es efectivo, y apenas vuelva a Fusagasugá, vuelve y lo visito para agradecerle personalmente, profesor, muchas gracias.
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1: Familia, hoy domingo, 30 de agosto. Vamos a saludar a don Hermes Onediondo, los mejores humoristas de Colombia y los más económicos. Hola, viejitos.
3: Profesor Eduardo, el compadre llorando en el parque de este pueblo, y llegó el otro compadre, estaban jugando dominó. Entonces se agarró a llorar, eso se le iban las lágrimas. Dijo, ¿qué le pasa, compadre? Dijo, no, le dijo, me separé de mi mujer. Dijo, Juan, oh, chica, ¿cómo así? Dijo, sí, me separé de mi mujer y hemos dividido la casa en dos partes. Dijo, ay, compadre, pero pues por lo menos dividieron la casa, ¿qué hace llorando? Dijo, sí, la dividimos en dos partes. Le dijo, ¿y qué parte le tocó a usted? Le dijo, la parte de afuera.
4: Profesorcito Eduardo, un saludo muy especial para su merced, para todos los oyentes y oyentas de este su hermoso programa. Ay, no, pongámosle humor en este domingo maravilloso, en este domingo espectacular con don Herpesito. Imagínese que estaban hablando dos campesinos. Y uno le dice a otro, ¿qué hago, compadre? Dijo, ¿qué pasó, compadrito? ¿Pero para dónde va tan rápido? Dijo, la verdad, voy por estiércol. Dijo, ¿estiércol? Dijo, sí, estiércol para las fresas. Dijo, uy, no, pero ¿por qué no las prueba con nata que sabe mejor?
1: Oiga, imagine que le dice el niño a la mamá, dice, mamá, mamá, ¿quién es mi papá? Dijo, mijito, deje preguntar esas cosas, usted es un niño probeta. Dijo, ¿cómo así probeta, mami? Dijo, probé tanto que no tengo ni idea quién es su papá. 321-320-0140. 321-320-0140. 321-320-0140. Dios los bendiga, los quiero mucho. Chao, chao.
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2: Amor mío, la tierra más fértil no la hemos sembrado todavía. La más verde primavera todavía no ha llegado. No hemos encontrado todavía el tesoro más grande ni el camino más corto. La más hermosa canción aún no la hemos cantado. Ni hemos comido todavía la fruta más madura, ni hemos bebido el mejor de los vinos. Y estoy seguro que las palabras más dulces que tenemos para decirnos todavía no las hemos dicho. No te vayas entonces, quédate. Quédate conmigo y esperemos juntos los días más felices que todavía no hemos vivido.

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0: Hola, perfecto, sonido espectacular como siempre. Aquí estamos, está arrancando el equipo de profesionales de Solo Fútbol. El fútbol en Colombia se escucha con Acuario Sport y Solo Fútbol.
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0: Eso dice Ana María. Eso dice Ana María, la pasión se siente. Hola amigos, ¿qué tal? Bienvenidos. Aquí estamos con la familia Radiópolis en Acuario Sport 1010. Hoy con la jornada número 8 del fútbol en Colombia. Bueno, está aplazada a las 5 para todos. Partidazo en el Campín. Millonario frente a Inter Bogotá. Y todo eso lo vamos a vivir aquí por la frecuencia 1010, sus plataformas digitales, con todo este equipo de profesionales, con una producción y un sonido maravilloso, espectacular. Arrancamos 5 de la tarde, 33 minutos. Iremos hasta las 8:30 de la noche. Hoy, ¿quién va a relatar? El relator hoy de Acuario Sport, del partido del clásico joven de la capital, estará a cargo de Alberto Espitia, el titán del gol. En la parte periodística, números, datos y estadísticas, estará Ana María Rojas. Y en la producción de este espacio, que encanta, canta y encanta este espacio, un hombre, Adalid, nos hace la voz comercial y la producción, Ana María. Él es Don JJ Chacón.
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0: Y en la dirección y comentarios, este amigo y seguidores y servidor de toda la gente, Iván Rojas Salcedo.

0: Bueno, muy bien. Hoy Millos viene a ganarle a Llaneros. Inter viene a ceder puntos frente al Deportivo Pasto. Estuvimos en la transmisión en el Estadio Metropolitano de Techo. La necesidad es para los dos, pero si alguien tiene necesidad es Inter Bogotá, porque Millonarios está metido arriba en el top 3-4 del fútbol colombiano en la liga, y Inter de a punto sirve en la medida que usted logre local victorias y sume puntos de visitante. Termina siendo espectacular. 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Más clientes, por supuesto, en la voz de Jota, y saluda a JJ Chacono. Hola, Jotica, ¿qué tal? Buenas tardes.
1: Hola, hola, Iván y compañeros, Ana María, y para todos nuestros oyentes, un saludo súper especial a través de Acuario 1010 AM, Acuario Sports, y también en nuestras plataformas digitales en www.acuariosport1010, y también en el Facebook Live. Ya estamos listos aquí ya para este gran partido entre Millonarios Internacional de Bogotá, así que bienvenidos, porque estaremos también con el Club Internacional de Bogotá. 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Así que bienvenidos, y estaremos con la Di Mayor, porque hay que vivir el fútbol en paz. Iván.
0: Perfecto, hay que vivir el fútbol en paz. 5:37 PM, minutos. Partido pactado para las 6:15. Ya van a saludar a todo el equipo de trabajo, a la voz femenina también, a la voz que identifica el sexo femenino en estas transmisiones, que es Ana María. Arrancamos con la parte comercial, escuchamos el mensaje de Aguardiente Néctar. 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
0: Perfecto, señores, está jugando. Ya vamos a mirar con Ana María la jornada número 8 que arrancó en el día de ayer. Varios partidos a esta hora, minuto 71. Medellín derrota 2-1 a Llaneros. Le hizo 2 goles en los primeros 20 minutos. Ya después se ubicó Llaneros y por lo menos intenta empatar el partido en estos últimos 20 minutos el equipo del profesor José Luis García. Hoy voy a saludar a la voz femenina de Acuario Sport, de Solo Fútbol, aquí en este sonido espectacular. Hola Ana María, ¿qué tal? Bienvenida Ana María Rojas.
5: Hola Iván, hola Jota, ¿cómo están? ¿Cómo les ha ido? Bueno, un saludo a todos nuestros oyentes. Y bueno, la verdad, espero que hayan visto los partidos de ayer. ¿Su merced vio el de Nacional?
0: El de Nacional, claro.
5: El de Santa Fe.
0: Y el de Santa Fe también. Pero mire que Nacional en menos de 20 minutos puso tres. Le marcó tres.
5: Sí.
0: Y la verdad es que la diferencia en nómina, en la cancha, en todo, se vio ayer reflejado en la cancha.
5: Sí, claro. También para las personas que no vieron tal vez el partido entre Junior y Santa Fe, quedaron empatados 1-1. La verdad, yo sí tengo que decir que Santa Fe fue superior el primer tiempo a Junior. Ya después, en el segundo tiempo, ya Junior llegó con mejor táctica, llegando un poquito más a la cancha contraria. Y bueno, ahí su merced vio el problema que hubo con el director, ¿no?
0: Claro, pero mire una cosa. A ver, aquí lo que hay que decir es que a mí no me gustó el partido de Santa Fe, en términos generales. Mire que no llevó a Rodallega, bueno, lo tienen que cuidar.
1: Sí,
0: Jota,
1: sí.
0: Y alistarlo para el tema de la Copa Sudamericana.
1: Claro.
0: Pero Junior también enredado.
5: Sí.
0: Ahora, Junior tuvo opciones.
5: El primer tiempo Junior jugó mal, o sea, estaban perdidos tácticamente, no llegaban a la cancha. Santa Fe era un poco mayor tácticamente en el primer tiempo, pero lo que sí se le pudo criticar a Santa Fe es que no generó opciones de gol. O sea, fue superior tácticamente, pero no logró generar opciones de gol, sino hasta el segundo tiempo, cuando Fagundes
0: hasta que Fagundes ahí le salvó y terminó siendo la figura del partido y el mejor jugador del cuadro cardenal. A propósito de la octava jornada, arrancó ayer con empate entre Jaguares 2-2 frente al América de Cali. El Junior empató 1-1 con Santa Fe. En el Alianza FC fue goleado en su casa. Alianza 1, Atlético Nacional 5. Águilas Doradas esta tarde iba perdiendo, empató en el último minuto. Águilas Doradas 2, Boyacá Chico 2. El Medellín a esta hora, minuto 73, derrota 2-1 a Llaneros. A las 6:15. El Millonarios frente a Inter Bogotá, transmite el equipo de profesionales de Solo Fútbol en esta transmisión espectacular hoy. Y cerrando la jornada dominical, Deportivo Cali Bucaramanga a las 8:20. El complemento de la jornada sigue mañana. Pasto Deportivo Pereira a las 6 de la tarde, Tolima Cúcuta 8:05. Y cierra la jornada el martes a las 8 de la noche, Fortaleza frente al Once Caldas. Así va. Esos son los resultados, lo que viene de la fecha número 8 del fútbol en Colombia. 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
1: 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Iván,
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0: Bueno, seguimos en la introducción. 5:46 minutos. Hoy va a relatar otro profesional, como siempre aquí en este micrófono espectacular de Acuario Sport de Solo Fútbol. Él es Alberto Spiti, el titán del gol. Hola Albertico, ¿qué tal? Bienvenido, espero que cante muchos goles de Santa Fe, de Millonarios y de Inter Bogotá. Hola Alberto, ¿qué tal? Buenas tardes.
9: ¿Qué tal, don Iván Rojas Salcedo? Fuerte abrazo, apretón de mano, familia colombiana. Muy, pero muy buenas y deportivas tardes. Muy amables por permitirnos hoy estar aquí al aire, modulando, relatándoles y narrándoles a través de Solo Fútbol de Acuario Sport 1010 AM. Vamos a volar alto hoy con el fútbol desde el Campín de Bogotá. Muy amables compañeros, buenas tardes y bienvenidos.
0: Gracias, Albertico. Él estará después de las 6:15 en el relato con todo el merchandising, con todo lo que entregamos permanentemente nosotros aquí en la familia de Vibra Bogotá de Candela, con esta frecuencia espectacular de Acuarios por 1010. Vamos a elegir también en el primer tiempo, en el segundo, el marcador estará a nombre de Trofeo San Rodríguez. 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
4: 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Queremos fútbol en paz. 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Cero violencia, hermano. Todos los colores caben en un escenario. Y el buen comportamiento. Si no, mire lo que pasó con Santa Fe, la suspensión de la tribuna sur por varias fechas. También a la gente de Jaguares en el partido donde no tenía que pasar absolutamente nada. Vinieron 20 hinchas de Jaguares y terminaron incomodando a la gente ya una vez terminó el partido. Millonarios va a tener hoy a Burray, va a jugar Guerrero, Valencia, va con 5 en el fondo, con Guerrero, Mosquera, Ginás. En la mitad Ureña, Mateo García, Daniel Ruiz, Francisco Chaverra y en punta Leonardo Castro. Inter Bogotá va a repetir la misma nómina que jugó a mitad de semana frente al Deportivo Pasto. Wilker Fariñez, Joan Castro, el 2 con Carlos Vivas, Mateo Rodas, Julián Gómez. En la mitad el capitán Larry Vázquez, 5, Dewar Victorias Millonarios, Ronaldo Julio y Cristian Dajome. Y en punta Fabricio Sanguinetti el 7 y Diego Duarte el 9. Esos son los dos equipos inicialistas, tanto el de Millonarios como el de Inter Bogotá. Jotica, escuchemos el mensaje de Inter Bogotá.
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4: Saludos a esta hora para Neider Caro. Siempre nos sigue la pista. Neider, un abrazo como siempre. Neider, el periodista más caro de América. Y ahora con la llegada de Ana María, más escucha Neider Caro este espacio deportivo. A propósito, Ana María, nos metemos en el tema de datos, números, todo lo que el previo de lo que genera Millonarios Inter Bogotá.
7: Claro que sí, bueno, venimos para recordar que Millonarios llega con 10 puntos en 5 partidos, producto de 3 victorias, un empate y una derrota. Recordemos que está peleando en la parte alta de la tabla.
4: Millonarios en la parte alta. Y ya miramos el tema, cómo está Inter en la tabla de posiciones. 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
0: Bueno, le cuento, Justica, que fue un éxito total el Festival de Verano. Y le queda la actividad que ya está terminando hoy y mañana se le baja el telón al Festival de Verano, que fue todo un éxito en Bogotá.
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2: Muchos oyentes. Diego López, un saludo súper especial. También estamos saludando aquí a todos los oyentes que se unen a esta hora. Cecitar, un saludo súper especial. También a Sonia Méndez, que están en sintonía a esta hora a través de TikTok y de Facebook Live también a esta hora, Iván.
0: Estamos cada día creciendo en el tema de redes sociales, ¿no, Jotica? Y Ana María, entonces vamos a estar con el Face, TikTok, sí. Instagram, todas las plataformas digitales.
7: Sí, vamos a tener Instagram, Facebook y TikTok para que nos sigan por ahí y bueno, compartan nuestro trabajo.
0: Y vamos a narrar el ciclismo por TikTok con JJ.
7: Sí, claro que sí.
0: Con Jotica Chacón, que le gusta bastante el ciclismo. A propósito, va a esperar Jotica lo de Pogachar. ¿Cómo le pareció a usted que le gusta el ciclismo?
2: Fuerte la caída de Pogachar, el líder, y se cayó por una piedrita, ¿no? ¿Sí, sí le vieron el video?
7: Sí.
2: Dios mío, bueno, lástima por él, pero es que yo no sé qué es lo que está pasando, pero este señor se gana todo, ¿no? Se gana todas las etapas, se gana las vueltas.
0: El mejor del planeta.
2: Sí, pero yo digo, ¿qué es lo que le dan a este muchacho, a Pogachar? ¿Qué le están dando? Porque los otros también están en buenos equipos y tienen buen médico, tienen buena nutrición, pero es que Pogachar es un fuera de serie, ¿no?
0: Exactamente, no, es un fuera de serie. Joven, todo lo que ha ganado. Lo que pasa es que iba por las tres en la temporada.
2: Sí, sí.
0: Ha ganado el Giro, ¿no?
2: Sí.
0: El Tour de Francia. Y Jotica, y ya tenía en el bolsillo.
2: Es que ya, lo único, ya la tenía.
0: Ya la tenía la Vuelta a España. Lo único era eso, un accidente que lo sacara. Y eso fue lo que sucedió en el día de ayer. 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
0: Bueno, voy a saludar a Edilberto, de la voz de Caques, a 91.6. Un abrazo, mi querido Edilberto. Siempre atento a las transmisiones. Ayer estuvo, como siempre, los sábados al mediodía, la ventana deportiva por la voz de Caquesa. Ahí le enviamos un informe de la Copa Libertadores, de la Copa Sudamericana, siempre. Cada vez que necesite, con el mayor gusto, mi querido Gilberto, a Tomasito, a toda la gente, a todos los, el grupo periodístico de la ventana deportiva de la voz de Caquesa, que a esta hora nos escuchan en el oriente de Cundinamarca. 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
3: Oh, abrazo para Nico. Ah, Nicolás. Nico, bueno, se recupera una fuerte gripa, hace parte de este equipo de trabajo y hoy, recuperándose en casita y escuchando a Acuario Sport, a Solo Fútbol, él es voz de la 101.9, pero también hace parte de este equipo de trabajo de Acuario Sport. Un abrazo, mi querido Nico, pronta recuperación y aquí estaremos siempre esperándolo para la próxima transmisión. Otros datos. ¿Cómo está Inter en la tabla de posiciones? Informa Ana María Rojas.
4: Bueno, Inter de Bogotá llega con 6 puntos en 6 partidos, producto de una victoria, 3 empates y 2 derrotas.
3: Eso es lo de Inter Bogotá. Es que tiene un rendimiento de 6 partidos, 6 puntos, de 18-6, sí, para un rendimiento del 33,3%.
4: Sí, con 4 puntos de diferencia, ¿no? Al de Millonarios.
3: Claro, en Millonarios 4 y Millonarios tiene un partido menos.
4: Ajá.
3: Entonces, por eso, hoy, digamos que si Inter baile, logra empatar a Millonarios, es bueno para Inter. Porque claro, al frente tiene un rival serio, encopetado.
4: Y yo pienso que tal vez Inter llega con esa táctica de mantener el empate, ¿no?
3: Por lo menos, ¿no? Y por lo menos viendo la nómina, vamos a ver. Pero ojo que ellos decían algo después del partido, conversando en la rueda de prensa con ellos. Dicen, sí, cada vez que enfrentamos a Millonarios le hacemos buenos partidos. Bueno, esperemos que no sea la excepción. Esperemos cuál va a ser el comportamiento hoy del equipo del profesor Ricardo Baliño. 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
3: Bueno, Ana María, ¿cuánto tiempo adicionaron en el partido del Medellín? Lo sigue Medellín ganando el poderoso, 6 o 8. Creo 8. Que son 6 minutos, ¿no? 6 minutos lo que adiciona el juez central. Sigue ganando el equipo América y Medellín. 2-1 frente a Llaneros, ¿no?
4: Sí.
3: Exactamente. Mire cómo está la tabla de posiciones. Se lo cuenta Solo Fútbol. Líder América, 7 partidos, 17 puntos. Atlético Nacional, segundo, tiene 12 puntos, pero en 5 partidos. Tercero aparece Medellín parcialmente con la victoria, con 12 puntos. Cuarto, Llaneros con 11 puntos. Quinto, Millonarios con 10, 5 partidos. Sexto, el Tolima eliminado de Copa Libertadores con 10 puntos. Séptimo, Águilas con 9 puntos. Octavo, el Bucaramanga con 9 puntos. Cúcuta aparece de buena campaña, el Cúcuta con 8 puntos. El Deportivo Cali aparece décimo con 7 puntos. Once Caldas 6. Santa Fe en el puesto 12, 5 partidos con 6 puntos. Fortaleza 6 puntos. Internacional en el puesto 14 con 6 puntos. Jaguares con 5. Después Pereira 2. Junior 2. Alianza 2. Boyacá Chico 2. Y el Deportivo Pasto cerrando la tabla de posiciones con un solo punto. 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
3: Muy bien, cuatro o cinco, no, seis ya. Cuatro, cinco, seis. Seis, cinco minutos, Ana María.
4: Sí. Bueno, les tengo un dato buenísimo sobre Dayward Victoria, y es que hoy está con Inter, pero él pertenece a Millonarios y llegó al conjunto bogotano a préstamo por una temporada. Es decir, hoy enfrenta al club dueño de esos derechos.
3: Exactamente, hablamos de Dayward Victoria.
4: Sí. Sí, él está por préstamo.
3: Y, y ya lo puso como titular el día miércoles.
4: Hoy está como titular también.
3: Y hoy lo repite nuevamente como titular. Vamos con la ficha técnica del partido, cómo formará Millonarios, numeración, árbitros, todo esto se lo contamos con Aguardiente Néctar. 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
3: Millonario formará, si se lo cuenta solo fútbol, de Acuario Sport, de la familia Bit, ¿verdad? De la familia Candela aquí. Nosotros siempre con el fútbol en Colombia. En el arco estará el Millonarios, Javier Burray, número uno. En el fondo van a jugar por derecha Jomier Guerrero con el número 34 y Sebastián Valencia con el número 22. Con tres centrales, Steven Barreiro con el número 4, Sergio Mosquera con el número 6 y Andrés Ginás con el número 26, el capitán. En la mitad tendrá a Rodrigo Ureña con el número 18, Mateo García número 19, Daniel Ruiz número 10. Más adelante, Francisco Chaverra número 13 y Leonardo Castro el número 23. Los suplentes de Millonarios en el arco, James Aguirre número 12. Con el 20, Danovis Vanguero, 3 para Samuel Martín. 43, Cristian Uparela. Número 30 para Sebastián del Castillo. 55 para Leonay Sousa, número 55. El 23 para Carlos Darwin Quintero, el científico, número 25. El 11 para André Estupiñán y el número 24, Julián Angulo. Julián Angulo, número 24. El técnico es el profesor Fabián Bustos. 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
3: Inter Bogotá. Inter Bogotá J. Eso. Abrazo para don William Triviño.
8: Inter Bogotá.
3: Inter Bogotá formará así. En el arco con el número uno, Wilker Fariñez. Cuatro hombres en el fondo con el número 20, Juan Castro. El 2 para Carlos Vivas. El 4 para Mateo Rodas y el 16 para Julián Gómez. En la mitad de la cancha, el equipo Inter Bogotá tendrá a Larry Vázquez, número 5. Dewar Victoria, número 8. 25 para Ronaldo Julio y el número 11 para Cristian Dajomey. Y en punta con el número 7, Fabricio Sanguinetti, 7. Y Diego Duarte con el número 9. Los suplentes de Inter Bogotá. Kevin Cataño con el número 33. Número 6 para Miguel Amaya. 13 para Miguel Pernía. 17 Fabián Chaverra. 18 para Emanuel Arboleda. 22 para Sebastián Girado. 23 Johan Caballero, el santandereano. Y el número 24, Rubén Manjarres. El árbitro, no, más bien el técnico de Inter Bogotá es el profesor Ricardo Baliño. ¿Quién va a pitar? ¿Quién va a pitar? La Federación Colombiana de Fútbol nos ha enviado por intermedio de la Comisión Arbitral los siguientes árbitros. Va a conducir hoy Ferney Trujillo de Casanare. El árbitro asistente número 1, John Reyes de Antioquia. Va a trabajar por la zona de Oriental, Jesús Otero de Sucre. El emergente será Cristian Espitia de Bogotá. El VAR hoy será conducido por Lisandro Castillo de Bogotá. Y el asistente del VAR es Jonathan Ortiz de Nariño. 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
3: Bueno, señores, todo listo, estadio azul con blanco. Todo listo para arrancar el juego. 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
2: Reiteramos, 6 de la tarde, 14 minutos, a un minuto para que arranque el duelo aquí en la cancha del Campine. Y todo se lo cuenta, se lo va a contar el equipo de profesionales. Ahí viene el abrazo de Ricardo Baliño, el técnico de Inter, con Fabián Bustos, el técnico del cuadro azul. Ya va a venir el relato de Alberto Spitia, el titán del gol. Inter va a atacar de norte a sur, de sur a norte, lo hará Millonarios. Inter de todo blanco, Millonarios todo azul. Se viene un buen partido y creo que Inter tiene con qué jugarlo y mano a mano. Y ya está listo Ferney Trujillo para conducir hoy el partido. Esperemos que le vaya bien y le vaya bien a Inter Bogotá y a Millonarios. Vamos a ver cómo está la presión de lo que puede ser hoy este compromiso. Todo listo, 6 de la tarde, 15 minutos. Presentamos la voz del fútbol hoy en Acuario Sport de Solo Fútbol. Él es Alberto Spitia, el titán del gol.
0: ¿Qué tal, amigos? 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Señoras y señores, el balón se movió aquí en el Estadio Nacional Nemesio Camacho, el Campín de la capital de la República de Colombia. Tarde agradable, hizo buen sol, buen clima, bonito partido, excelente asistencia. Millonario con la pelota para el sector izquierdo del campo, está llevando rápidamente a través de Steven Barrero. La pelota va y se pierde al sector izquierdo del campo con Inter Bogotá, que juega de uniforme blanco. Millonarios de cabeza a los pies, completamente azul.
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2: Arrancando, bueno, vamos a ver cómo se para Inter Bogotá, que para a Pariñez, Castro, Viva, Rodas, Gómez. Más adelante hace un 2 clarito marcado con Vázquez Victoria. Viene Julio a complementar esa línea. Y después suelta Dajome, seguramente alternando con Sanguinetti y en punta Diego Duarte. 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Inter Bogotá arrancando el partido aquí en el Campín.
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0: Relata, relata, relata Alberto Spitia, el titán del gol. Paco Gómez se la pelota a la puerta, que defiende el arquero de Inter Bogotá, Wilker Fariñez. La pelota va y se pierde a la raya final, señoras y señores. Llegaba Millonarios, Iván.
2: Pero ahí pisando, ojo con Chaverra. Se resbaló Chaverra, no impactó bien, pisando el área de las 16:50, pero ahí anuncia. Es un hombre que se mueve por todo el frente de ataque y sobre todo que tiene buena media distancia. Él mira el morrito donde terminó metiendo los guayos. 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
0: ¡Ataca Millonarios! Millonarios con la pelota desde la parte posterior. Bosquera acerca el número 6 con la balón, avanzando con ella. Proyecta el ataque rápidamente. Valencia está jugando. Millonarios, sector derecho del campo. El cuadro Inter Bogotá juega desde la puerta norte. Millonarios lo hace desde la puerta sur, donde está el arquero Wilker Fariñez. De Venezuela, ¿no, Ivancho?
2: Exactamente, sí, señor, de Venezuela. Y es arquero de Millonarios. Estuvo en Millonarios y se fue para el fútbol de Francia. Regresó a Colombia la última temporada, o el año pasado, estuvo con Águilas y lo ha traído Inter para este 2026.
3: 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Sigue el juego en el estadio Nemesio Camacho, el Campín.
2: Y está relatando Alberto Espitia, el titán del gol.
0: Va jugando el esférico a través de Ureña, que pega el balón por el sector derecho del campo. En la pelota va llegando a Yomir Guerrero. Sale con pelota dominada. El balón va y se pierde sobre la raya lateral, abandonando el rectángulo de juego. Saque lateral que favorece al cuadro de la visita.
3: Sí lo vio,
0: a Inter Bogotá.
3: Sí lo vio bien.
2: Pero bueno, ojo que intenta después del minuto 4 ya sacudir, adelantar un poquito las líneas el equipo del profesor Ricardo Baliño. 0-0, minuto 4, y está relatando el titán del gol aquí en Acuario Sport.
0: Vasco con Desperio, Serki Mosquera con el balón que la cambia para el sector medio del campo. Sale Millonarios, intenta con Mosquera, juega el esférico, la pelota la domina, la controla Steven Barrero, juega el balón, nuevamente recupera Millonarios en la línea defensiva. El cuadro de los Millonarios está sosteniendo primera de cambio, primeros minutos de juego en el Campín de Bogotá. Controla Millonarios.
7: Tiempo de juego.
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0: Señoras y señores, el tiempo de juego por el momento aquí en el estadio El Campín. Vamos sobre 4 minutos y 40 segundos de la parte inicial con Aguardiente Néctar.
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3: Sigue el fútbol en el Campín.
2: Sigue el fútbol.
0: La pelota para el sector izquierdo del campo. Está llegando Julián Gómez con la pelota. Controla rápidamente por esa línea. Allá sobre la tribuna oriental, el cuadro blanco. Inter Bogotá, que juega hoy de visita. Millonarios al ataque. Está atacando rápidamente. Falta infracción. Es una falta, señoras y señores. Es una falta de coordinadora. 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
0: Se cobra el balón, señoras y señores, a favor del cuadro de los Millonarios. Ataca desde la parte posterior, atravesando la intermedia, sector del cuadro del Inter. Ataca Millonarios. Va jugando la pelota arriba, Johnny Guerrero. La pelota va a la raya final, detrás de la puerta que defiende el arquero Wilker Fariñez. Saque de meta a favor del cuadro Millonarios. 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
2: Marcamos el tiro de esquina.
9: Vamos con el primer tiro de esquina del partido y el primero para Millonarios.
2: Ojo que ya no, sobre 2-3 minutos va sometiendo Millonarios, lo va metiendo en los últimos 30-40 metros al equipo de Inter Bogotá. Millonarios quiere de entrada marcar el primero. Vamos a ver si aparece el control, quitarle la pelota a los volantes y atacantes, la gente de Inter, al equipo azul de Bogotá. Está relatando en Acuario Sport. Aquí estamos en la frecuencia maravillosa de Acuario Sport 1010, Alberto Espitia, el titán. del gol.
0: Va, trató de llegar y Leonardo Castro por el sector izquierdo del campo, toca la pelota, la controla rápidamente Chaverra, puede meter el pelotazo abajo al fondo, quita primero, sale controlando, Victoria quita la pelota, la juega desde la parte posterior, Millonarios controla la pelota en su precampea Cabaña, en el sector sur aquí del Campín de Bogotá. Buena asistencia hoy para el partido Millonarios Inter Bogotá.
2: Es que anda bien Millonarios, anda bien Millonarios. Está Medicito arriba y una victoria lo va a poner también ahí segundo. Creo que lo va. Ya vamos a mirar la tabla de posiciones. Escucho a JJ Chacón, minuto 8. 0-0 el duelo del clásico joven de la capital aquí en el Campín.
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0: Llega para Millonarios por el sector izquierdo del campo, rápidamente metiendo el balón al fondo. La pelota detrás de la puerta del arquero Wilber Marines, se va a cobrar rápidamente al saque de meta. 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
2: Estamos llegando al minuto 10, informa Ana María Rojas.
9: Hay un antecedente reciente entre estos dos equipos y fue el pasado 21 de febrero, donde Inter derrotó a Millonarios 3-2.
2: La victoria de Inter en la cancha del Estadio Metropolitano de Techo. 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
0: Muy amable JJ, la pelota se juega por el sector izquierdo del campo, saque lateral, saque de banda, saque de costado, señoras y señores. La lateral que la sacamos rápidamente por este costado, jugándose la pelota por el territorio de la gente del cuadro de los Millonarios. Mosquera arriba con la pelota, la juega. Estaba castigando a Steven Barreiro, jugando el esférico, controla Millonarios, juega a mitad de terreno, recupera Larry Vázquez con la pelota para Victoria, juega a mitad de campo, adelantadito las puntas, arriba Cristian, la come, tira al centro, peligroso el blanco, abajo primero está llegando al balón, Mosquera, Guerrero, ojo atento, recupera Millonarios y la saca barata el cuadro de Millonarios.
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1: Ataca Millonarios.
2: Al cuadro. Uy. Embajador. Se defiende rápidamente la gente del equipo de Inter Bogotá. Juega por el sector izquierdo del campo para Julián Gómez. Quita la pelota. La cambia de costado. Señoras y señores, se juega el esférico mitad de terreno. Controla el esférico el cuadro de la visita. Inter Bogotá.
3: Bueno, pero la tuvo en esa salida por izquierda el equipo de Inter Bogotá. Ahora se va sacudiendo ya no solo en estos últimos minutos el equipo blanco de la capital.
4: Sí, claro que sí. En estos primeros minutos del primer tiempo, la verdad es que hemos visto cómo ha avanzado Inter, ¿no? Cómo ha encontrado espacios en el equipo contrario y cómo va avanzando hacia cancha, generando opciones de gol.
3: Pero mire, ¿será que van a revisar? Sanguinetti termina pidiendo que
5: la mano
3: de Ginás, que Ginás abre la mano. Vamos a ver si lo revisan o no. Si la tocó, ahí aguanta Ferney Trujillo. Creo que no le va a dar continuidad al juego. 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
0: 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Relator.
1: Va jugándose la pelota por parte de la gente del cuadro de Millonarios. Controla, recupera la gente de Inter Bogotá. Vázquez arriba con Julio. Quita el esférico, lo controla. El balón va saltando. Viene primero recuperando el cuadro de la visita. Cambia desde la parte de atrás para Victoria, que le puede pegar sector medio del campo. La controla desde la parte posterior. Está llegando rápidamente, acompañando Vivas. Quita el esférico, la cambia arriba. Al fondo Castro lleva el balón conectado para el pase largo. Hace la pantalla. Atrás está saliendo el jugador Barreiro y la pelota, vamos a ver qué indica el central. Señoras y señores, el hombre de Casanare, don Ferney Trujillo.
3: Bueno, pero que, a ver, vamos a ver la jugada, porque se coge el rostro el jugador número 25, Ronaldo Julio. Ojo, le abre el jugador la mano, el número 22, hablamos de Sebastián Valencia. Bueno, ya se pone de pie, le pone la mano, se la abre, creo que para mí no es pena máxima. Se la pone en la. Pero no le abre no. El codo, ¿no, JJ?
5: No.
3: Creo que ahí está bien. Pero ojo, que ya le anunció por izquierda Sanguinetti. Y aquí le salió el jugador. Hablamos de Ronaldo Julio, el número 25. Minuto 14. 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
1: Dariel Ruiz con la pelota, avanzaba con ella, recuperando el esférico de la parte izquierda para Llena. Juega el balón, la puede controlar, sector medio del campo, atrás, entrega Cortico. Mosquera con Barreiro, juega el balón desde la parte posterior, la línea defensiva y medio campo de Millonarios quieren hacer conexión. Ahí trató de tocar con el jugador Ureña, la pierde, recupera Blanco, la visita, se lleva la pelota arriba, Julio le puede pegar, ahí va el balón al vacío, puede castigar al fondo, le pega, pero entre la importancia de la marca de Millonarios, la pelota va arriba por encima de la puerta que defiende el arquero Javier Burray.
3: Me Pero ese es el fútbol de Inter Bogotá. Se recoge, se la tira entre líneas a Sanguinetti. Lo que pasa es que Sanguinetti llegó colgado y venía marcando bien Ginás. Y la pelota se fue desviada. Pero ya le anuncia, una por izquierda, una por derecha. Y aquí por la zona central, hablamos del número 7, Fabricio Sanguinetti.
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0: 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Relata Alberto Espitia, el titán del gol.
1: Muy amable JJ, la pelota va y se pierde sobre la raya lateral, señoras y señores. Vamos a ver si marca la falta o marca el saque lateral, saque de banda, aquí desde el Campín de Bogotá, en esta hora de la tarde en el partido Millonarios Internacional Bogotá. Les damos a conocer, señoras y señores, el tiempo de juego.
2: Tiempo de juego.
1: Aquí desde el Campín con Aguardiente Néctar les indicamos que ya jugamos sobre 17 minutos y 10 segundos de la parte inicial con Aguardiente Néctar.
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1: 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Millonario 0, Internacional de Bogotá 0, señoras y señores. La pelota va y se pierde a la raya de fondo, raya final. Saque de meta en la puerta que defiende Javier Borray.
0: 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El marcador.
2: Marcador.
0: Marca, marca, marca, marca.
1: Marcador con trofeo San Rodríguez de Millonarios 1, perdón, 0, Inter Bogotá 0.
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0: Ana María.
6: En estos 18 minutos que lleva el primer tiempo, vamos en posesión de pelota. Millonarios lleva un 66%, mientras que Inter de Bogotá lleva un 37% de posesión.
7: Claro,
6: de pelota.
7: Tiene la pelota más Millonarios, pero Inter le ha pasado en tres ocasiones clarito de mitad de cancha hacia arriba. Minuto 19. 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
1: Ataca Internacional de Bogotá, pelotazo al fondo, hombre al piso. Bien limpiamente recupera Mosquera, saca el balón para que la juegue Guerrero. Por la parte lateral derecha del campo sale el cuadro de Millonarios. Buena línea, saca limpiamente la pelota, controla, balón que va adelantadito para que juegue rápidamente con Valencia. Ginás llega a apoyar rápidamente con el balón, lo controla desde mitad de terreno. El cuadro de los Millonarios juega tranquilamente, está como alando al cuadro blanco, al cuadro de la visita, como diciéndole, vengan, vengan, vengan hacia este lado, los estamos esperando de pronto para contragolpear, Iván.
7: Exactamente, pero se para bien, por ahora juega bien, aguanta el 0-0 y todavía no le da claridad, no le da claridad todavía el equipo de Inter Bogotá a Millonarios. Escucho a JJ Chacón.
0: Don Iván, ¿cuál es el mejor jugador de la cancha en este primer tiempo?
7: Se lo voy a entregar, ¿sabe a quién? A Sanguinetti, el número 7 de Inter Bogotá.
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7: Lo escucho, relator.
1: Bueno, le han marcado fuerte también al jugador Diego Duarte. Señoras y señores, momentáneamente se detiene el partido aquí en el gramado de la 57, desde el Estadio Nacional Nemesio Camacho, el Campín de Bogotá. Y va el árbitro central, don Fernay Trujillo de Casanare, para colocar la pelota en movimiento. Señoras y señores, ya nos acercamos a los 20, ya los pisamos de la parte inicial. Va jugando el cuadro de Millonarios, sector derecho del campo, tratando de llegar por esa punta de ataque rápidamente. Cristian quita en el esférico, la pelota la controla y se pierde sobre la raya lateral a favor del cuadro Millonario.
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0: 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Alberto Espitia, el tintán del gol.
1: Le pega, vamos, llamable JJ. Cristian y Jove arriba al fondo primero. El balón para que Traquera, llegando con el teleférico desde tres cuartos de cancha. Millonarios trató de llegar sobre la puerta de Wilker Fariñez. Con la pelota controla abajo, bien recupera, jugando el balón por el sector izquierdo del campo. Llega con Julio Ronaldo, la pelota avanza con ella. Millonarios se hace poseedor de la pelota, no permite el acceso de la gente de Inter Bogotá sobre la puerta de Jainer, de Javier. ¡Ay! Barreira juega el balón abajo. Fariñez controla abajo al piso. ¡Qué reflejos! ¡Qué seguridad! ¡Qué talento el de Fariñez, el arquero de Millonarios! Por algo mundialista. Uy, que el balón arriba, controla el esférico. El cuadro blanco, Rodas, despeja el esférico. Al ataque viene Vázquez, sale con ella Larry. Trata de llevar el balón arriba, al fondo va en la pelota y se pierde sobre la raya lateral. Buena llegada de Millonarios.
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1: ¡Ataca los embajadores! La pelota va y se pierde. La raya final del tiro. ¡Tiro de esquina!
2: ¡Tiro de esquina!
0: Ana María.
7: Ana María, segundo del partido. Creo Ana María, los dos para Millonarios.
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7: Bueno, ahí está el número 10 de Millonarios. Hablamos de Giral, de Daniel Ruiz. Vamos a ver, tiene que estar concentradito la gente de Inter. 0-0, minuto 23, partido movidito. Y también está Ureña, el número 18. Pelota quieta, está relatando Alberto Spiti, el titán del gol.
1: Le pegó Daniel Ruiz arriba al balón. Vamos a ver si al fondo viene el pelotazo. Uy. Primero Borbollón en el área chica. Se apoderó de ella Wilker Fariñez. Levanta el esférico arriba de contragolpe. Se va por la derecha Diego Duarte. Corre con el balón. Primero sale el arquero de Millonarios, Javier Burray. Se apodera de la redonda de uniforme amarillo de pies a cabeza.
7: Pero casi le sale, ¿eh? La sacada, mi querido Jotica, de Fariñez. Lo que pasa es que la recibió Fabricio Sanguinetti y le tira un poquito larga para Duarte. Pero el partido está claro para Inter. Aguante y mitad cancha hacia arriba. Pasar rapidito, JJ.
0: Sí, señor. 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
1: Recupera Millonarios por intermedio de Valencia. Arriba al fondo la pelota, le cometen falta, infracción, señoras y señores.
7: Bueno, la falta
1: sobre el jugador Ureña.
0: Sí.
1: Ah, no, sobre Mateo García. Atento, se va a cobrar el tiro libre. Una falta a favor del cuadro, embajador.
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2: Preparados, señoras y señores, que sí, que sí, que sí, que sí.
7: La primera tarjeta amarilla del partido, Ana María Rojas.
6: Así es, la primera tarjeta amarilla del partido para el número 9, Diego Duarte, de Internacional de Bogotá.
7: Perfecto, ya cobra Millonarios y está relatando en Acuario Sport Alberto Espitia.
1: A través de solo fútbol de Acuario Sport 1010 AM. va jugándose la pelota, señoras y señores, desde la parte posterior. Sale el cuadro embajador, que está más cerca del gol que el cuadro de la visita de Inter Bogotá. La pelota va y se pierde sobre la parte lateral, aquí en Oriental, desde el Estadio Nacional Nemesio Camacho, el campín de la capital de la República. Ya encendieron las luminarias, se ve espectacular el campín.
0: 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Relator.
1: Estaba vivo Carlos Viva, señoras y señores, con defendiendo el esférico abajo al fondo. Recupera la gente. El cuatro posterior. La cambia para Gómez, que sale con pelota dominado arriba. El pelotazo hacia el fondo. Sale primero Valencia, salta, gana Millonarios. Recupera el cuadro blanco. Se va con la pelota. Arriba Duarte quiere correr con el balón. Lo pone a conectar. Arriba sobre el sector derecho del campo. Por el barandal derecho. Corre Duarte, pica arriba. Llega, trata con el balón. Primero anticipa, sale Vivas. Rebel, jugador Mosquera. Barreiro. Y la pelota va y se pierde a la raya lateral. Saque de costado. Saque de banda a favor del cuadro embajador. A esta altura del compromiso, señoras y señores, insiste el cuadro blanco, el cuadro de la visita, Don Iván.
7: Claro, pero intenta pasar, pero bueno, no le ha salido. Ahora, es que es cortarle también el ritmo, pero creo que juega bien Inter, se defiende. Defenderse con orden también es muy válido en el fútbol. 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
0: Y ahí está una Saludos a esta hora. Carlos González García dice: buena transmisión, excelente transmisión. También estamos con Perfect Body, un saludo especial, muy buena transmisión. También estamos con Víctor y también con Carolina y también a Gustavo, que está en sintonía a esta hora, Iván.
7: Exactamente, toda la gente conectadita, un abrazo. Ahí nos van contando, vamos saludándolo con Jotica. ¿Quién gana el partido? ¿Lo gana Millo? ¿Lo gana Inter o queda empatado? Lo compartimos, ustedes nos escriben en el Face y nosotros lo compartimos con ustedes. Estamos, somos Solo Fútbol, el equipo estelar de Acuario Sport 1010. Y aquí está relatando Alberto Espitia, el titán del gol.
1: Va a haber amarilla, señoras y señores, la falta. Aquí, amarilla para el jugador de Inter de Bogotá.
0: Número 15 para
7: el
0: Inter.
7: Número 16. Exactamente, Julián Gómez.
0: 16.
7: Julián Gómez, número 16. Golpeó al jugador de Millonarios y ya son dos tarjetas amarillas. Las dos para Inter Bogotá. Primero fue Diego Duarte, el delantero número 9, y ahora es para el lateral izquierdo. Hablamos de Julián Gómez, número 16.
0: 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Relator.
7: Vamos, titán, vamos, titán.
1: Va a pegar Daniel Ruiz frente al esférico, señoras y señores, con coordinadora. 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Levanta el esférico. Ahí viene el balón. Se estrella contra el muro humano del cuadro de Inter Bogotá. La pelota arriba. Gómez está cabeceando el esférico. Lo recupera Millonarios. Desde la parte posterior abajo con Mosquera, con Guerrero. Haciendo pared. Entregan, salen por el barandal lateral derecho allá en la tribuna oriental. Está jugando el cuadro de los Millonarios, que juega en la puerta sur. El equipo de Inter, puerta norte. Señoras y señores, está llevándose el esférico. Tres cuartos de cancha. Sale Valencia. Arriba al fondo. Toca la pelota. Trata de controlar sector derecho. Y la pelota va y se pierde. Supere la raya lateral. Inter Bogotá insiste también. No se cruza de brazos.
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1: Ahí estaba atento Leonardo Castro con la pelota. Por el sector medio viene controlando nuevamente Millonarios, metiéndose por el sector derecho del campo para que corra García. Con la pelota trata de llegar abajo al fondo, quita, recupera. Larry Vázquez sale con pelota dominando abajo al fondo del Bar Victoria. Juega la pelota, el cuadro blanco se lleva con el balón arriba al fondo, quiere llegar. Duarte, le marcan falta, vamos a ver, la pelota abandona el rectángulo de juego, señoras y señores, aquí en el Campín de Bogotá.
0: 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Sigue el partido aquí en el estadio Nemesio Camacho, el Campín con el Titán.
1: Muy amable, JJ, la pelota la juega por el sector izquierdo del campo, corre el cuadro de los Millonarios, el balón que lo controla, Jenner sale con ella, recupera la pelota, la juega desde la parte izquierda, señoras y señores, para jugar el balón, arriba Millonarios, juega en mitad de terreno, circunferencia central, haciendo la posterior, juega con Barreiro, este para Valencia, la cambia de costado, quiere llegar nuevamente para el arquero, trata de jugar con Javier Burray, que sale con la pelota de uniforme amarillo, de pieza a cabeza, hombre amarillo, pollito.
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1: Va jugando la pelota Millonario por el sector derecho del campo, está saliendo como con Guerrero, que quita el esférico abajo al fondo, falta infracción, señoras y señores, para Leonardo Castro, creo.
7: Sí, señora, sumémosle la tarjeta amarilla, Ana María, al número 23 del cuadro de la capital del país. Cuadro azul.
6: Sería la primer tarjeta amarilla para Millonarios.
7: Claro, la primera para Millonarios. Ahí fue con los taches arriba sobre Mateo, ¿ah? Sobre Mateo Rodas. Bien ganada la amarilla número 23. Es la tercera del partido, la primera para Millonarios. Estamos en el clásico joven de la capital. Somos Acuario Sport, de la familia Vívera, de la familia Candela. Aquí, siguiendo el fútbol en Colombia, 0-0, minuto 34, Millonarios Inter Bogotá, relator.
1: Leonardo Castro con la pelota, la juega, sale Escorilla dominando, se mete por dos hombres por el callejón, para nadie, bien, recupera Millonarios, trianguliza, sale con pelota dominada, desde el propio sector azul, viene recuperando, arriba al fondo, la pelota, la raya final, tiro de esquina, metía la testa Barreiro y la pelota va al punto de cobro, desde el vértice del costado nororiental.
2: Tiro de esquina.
6: El tercer tiro de esquina del partido y el primero para Inter de Bogotá.
7: Bueno, ojo, el tercero del partido. Va a cobrar Dajome Cristian, el número 11. Pelota sobre el costado de Sur con Occidental. 0-0 el partido. En pelota que tal, rinde al equipo Inter de Bogotá.
1: Va a pegarle Jacome, señoras y señores. 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Arriba el balón, va y se pierde a la raya final. Nuevamente, señoras y señores, para el despacho de meta. Vamos a ver, repiten el tiro de esquina. Se repite ahora en la parte.
2: Tiro de esquina.
7: ¿El otro tiro de esquina?
1: Sí, señor.
6: Sería el cuarto del partido y el segundo para Inter de Bogotá.
7: Exactamente, sí. Ahí, ojo, que llegaba el jugador, creo que Ibas. Y la pelota se fue desviada. Va a levantar Dajome ahora, que va por la zona de oriental, relator.
1: Le van a pegar desde esa punta, señoras y señores, al tiro de esquina, va a levantar. Ojo, atento, va a armar carrera, va a tomar impulso, le va a pegar, va a castigar Cristian. Dajome, la pelota cruza como un rayo, como un centella. Ahora sí, se va para la raya final, para el saque de meta, el saque de puerta, con John Spur, lo mejor en cárnico.
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0: 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El titán del gol.
1: Muy amable, ahí estaba saliendo con la pelota rápidamente. Parece que Sebastián Valencia no es el jugador de Steven Barreiro. Barreiro, falta infracción, se va a cobrar el tiro libre, señoras y señores, se cobró arriba al fondo, está defendiendo, cierra el camino rápidamente saliendo con ella Marín, el jugador Rodas, quita para Gómez, cambia la pelota, va y se pierde, detrás de la puerta que defiende el cancerbero Wilker Fariñez, señoras y señores. Es venezolano, ahora es Colombo venezolano, ¿no?
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0: 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Relator, tiempo de juego.
1: Señoras y señores, vamos con el tiempo. 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
1: Ya jugamos sobre 38 minutos y 30 segundos de la parte inicial con Aguardiente Néctar.
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7: Falta con coordinadora, pelota quieta. Minuto 49. Va a cobrar Inter y lo hacemos con coordinadora.
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1: Le van para la pelota arriba, va y se pierde, señoras y señores, el balón en territorio de la casa de Millonarios.
0: Marcador.
2: Marcador.
1: 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Les informa que Millonarios 0, Inter Bogotá de visita 0 aquí en el Campín de Bogotá.
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0: 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Alberto Espitia, el titán del gol.
1: Va controlando Millonarios, sector izquierdo del campo. Mateo García la cambia por el costado lateral derecho del campo, recupera, saca del cuadro Millonarios por intermedio de Mosquera, abajo la línea de ataque de defensiva de Millonarios, por intermedio del jugador Guerrero Mosquera, haciendo la pared, controlan, triangulizan, juega el esfero para Barreira. Valencia se levanta un poquitico, se adelanta.
7: Relator,
1: al fondo, señor, lo escucho, Iván.
7: Relator don Alberto Spiti, el titán del gol hoy, está en el relato del clásico joven de la capital. Va a venir a la cancha Johan Caballero, número 23, el santandereano. Vamos a ver si es por lesión, vamos a ver quién es, si es el caso, vamos a ver si es Edward Victoria, vamos a ver, creo que aunque falta poco, pero el cambio viene a la cancha. Hablamos del número 23, Jotica Johan Caballero.
0: 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Cambio.
7: ¿Sabes qué? No, lo que pasa es que el árbitro le ha aplicado. ¿Mm? No, le está aplicando el tema. Ahora se coge el posterior, sí señor. Se va Cristian Dajome. El posterior llega Caballero. Dajome deja la cancha, el número 11 de Inter Bogotá. Y viene el santandereano Johan Caballero. A Johan, cada vez que ha entrado en los últimos 2-3 partidos, ha entrado bien en los compromisos. Lo escucho, JJ.
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9: Y no me diga más.
7: Relator.
1: Jugaba Julián arriba al fondo, la pelota la controla la gente de Millonarios, pierna abajo va el jugador Valencia, la pelota va y se pierde sobre la raya lateral. Saque de banda, saque de costado, señoras y señores, jugándose el esférico aquí desde el campín de Bogotá. Millonarios trata de atacar, bien se define el cuadro de Inter Bogotá. La escucho, Ana María.
7: Ana María Rojas informa sobre el minuto 42.
6: Bueno, sí, yo tengo un comentario que hacer, y es que me parece que Sanguinetti le está proponiendo muy bien al equipo, o sea, los está ordenando tácticamente y están encontrando los espacios, y la verdad es que Inter me tiene sorprendida, y bueno, no es de esperarse que Sanguinetti estuviera en nómina.
7: Pero mire una cosa, lo de Sanguinetti, pero mire, hoy está Sanguinetti, pero falta Bonet, porque esa sociedad termina haciendo un buen trabajo. Por ahora se queda, no vino por Bonet a esta convocatoria, se retira Cristian Dajome. Esperemos que entre en el partido Johan Caballero. 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
1: Controla la pelota por la parte lateral derecha del campo. Fabricio juega el esférico, cambia por el sector medio del campo, rápidamente recupera la gente de Millonarios, que no permite que controle el balón la gente de la visita por mucho tiempo. Van 2-3 jugadas y inmediatamente le marcan, le quitan, lo despojan del esférico. Se juega la pelota arriba nuevamente el cuadro Inter Bogotá, con intermedio de Victoria, quita el esférico, arriba al fondo, mete el callejón, al fondo sale primero la marca, abajo al fondo salva Valencia, la pelota va a la raya final por la parte del sector lateral, abajo en la tribuna. Vamos a ver, dan saque de meta desde la puerta que defiende el arquero Javier Burray. 0-0 en el campín.
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1: Está saliendo con la pelota Julián Gómez, con el esférico, camina con ella arriba, Larry juega el esférico, la puede meter, va a tirar el centro, abajo, primero llegaba Belva Victoria, la pelota va al fondo. Señoras y señores, se pierde ese esférico detrás de la puerta que defiende el cancerbero Javier Burray, al saque de meta, Iván.
7: Creo que fue. Para mí, creo, primero adicionan 2 minutos y iremos hasta el 47. Para mí es tiro de esquina. Para mí es tiro de esquina a favor de Inter Bogotá, cuando ya se cumple el primer minuto en la adición. Va a levantar el tiro esquina, es el quinto del partido, el tercero para el equipo visitante.
1: 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Ahora sí, la pelota abandona el rectángulo de juego. Se va a sacar
7: otro tiro de esquina.
1: Otro tiro de esquina. Repite, seguido, consecutivo. Va a pegar Johan Caballero.
2: Tiro de esquina.
6: Y es el sexto tiro de esquina.